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1: Estimados pasajeros, bienvenidos a Montevideo. Hemos aterrizado a las 19 horas con 10 minutos, hora local. En requerimiento de la autoridad de aeronáutica, permanezcan sentados hasta que el capitán haya apagado la señal de abrochar cinturones y el avión esté completamente tenido en su posición final. Los teléfonos celulares pueden ser utilizados con todas sus funciones a partir de este momento. Ladies and gentlemen, welcome to Montevideo City.
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0: dos versiones del estándar de jazz Blue Monk, en primer lugar por Fred Hirsch y Bill Frisell, y luego por Art Blakey's y los Messengers con Thelonious Monk.
1: Ya, por lo general los pueblos todos se identifican con un instrumento musical. En el pueblo mapuche es el cultrún. Tiene diferentes toques para diferentes danzas. Casi siempre lo ocupa la marchi o persona que esté dirigiendo la ceremonia. Igual que la cascahuilla. La cascahuilla también se ocupa en la ceremonia y se puede ocupar con el cultrún. Se ocupa para todas las danzas. Se puede ocupar en partes del cuerpo, como en las manos, en los pies o en la cintura.
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Improvisaciones sobre el tema Donna Nobis Passam, Yo-Yo Ma y Edgar Mayer. 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

Everything happens to me. A mí me pasa de todo. ¿Qué tal, amigos? Bienvenidos al episodio 116 de Jazz Lo Sé Standards, el suplemento de Jazz Lo Sé, tu podcast de jazz en español. Y hoy vamos a una de esas baladas lentas, canciones de enamorados, a un estándar realmente emotivo y muy, pero muy bueno, que no es de esos grandes autores que todos conocemos, sino que está compuesta en la música por Matt Dennis, que era un pianista y cantaba también, con la letra de Tom Adair, que estaban dedicados en el momento que la hicieron a trabajar para la famosa banda de jazz blanco swing Tommy Dorsey. ¿Se acuerdan? El trombonista Tommy Dorsey, el hermano Jimmy Dorsey en clarinete. Primero tuvieron una orquesta, luego se pelearon. La orquesta de Tommy Dorsey tenía esa manera de tocar melosa, digamos, y que fue responsable de una gran cantidad de éxitos comerciales, y en particular era la banda donde cantaba Frank Sinatra en el principio. Estamos hablando entonces de un estándar del finales de los años 30 que fue grabado magistralmente por Frank Sinatra en el año 1941 y que es tomado por cantantes o por intérpretes con sensibilidad, se ha transformado en uno de esos estándares de jazz muy duraderos ahí a través de las épocas. Vamos entonces primero a escuchar una versión de Frank Sinatra, pero no la versión primigenia, una versión muy posterior de Frank Sinatra con Nelson Riddle en los

Desde el punto de vista musical, la canción usa recursos muy sencillos, como pasar y alternar entre la segunda y la quinta, si el tono principal es 1, ¿verdad? Y luego la tercera y la cuarta y así sucesivamente, que es un recurso muy, muy sencillo, pero que está usado con algunos acordes de pase muy jazzísticos por el compositor, que es un muy buen pianista, que le dan esa frescura como para transformarse en un estándar. Y por el otro lado, la letra es melodramática, es tragicómica. O sea, es un tipo que está contando todas las cosas que le pasan y le salen mal, ya con un borde casi cómico, y que va preparando la letra para el clímax al final, que después de todo eso que le pasa, todo me pasa a mí me pasa de todo, dice que se enamoró una sola vez y que tuvo que ser contigo, y bueno, ¿no? Uno deduce lo que pasó. Todo eso le ha dado el ensamble entre la música y la muy buena letra que tiene, le ha dado esa virtud al tema. Es uno de esos temas lista, que hay varios en la música popular. Por ejemplo, se me ocurre These Foolish Things, esas pequeñas cositas tontas, que también nombra una cantidad de cosas que me hacen acordar de ti, ¿no? Esa es la letra de These Foolish Things. Y también está el de Rodgers y Hammerstein, de la comedia musical The Sound of Music, es My Favorite Things, es otra canción lista, ¿verdad? Y se me ocurre también incluso la de Joan Manuel Serrat, aquellas pequeñas cosas que no las nombra, pero las implica, o sea que también es una canción lista. Bueno, en este caso Everything Happens to Me se transforma en una canción lista, pero que tiene un lado tragicómico. Y a mí una de las versiones que más me gusta, por quién la canta y cómo la canta, es la de Chet Baker, porque se presta, él era un personaje trágico, con una voz muy dulce, su interpretación a la personalidad del individuo. Entonces vamos ahora a saltarnos la historia para pasar directamente a la versión de los años 50-60 de Chet Baker, el gran trompetista blanco. 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

El tema, volviendo un poco a trazar la historia, fue tomado por no solo la banda de Tommy Dorsey con la voz de Frank Sinatra, sino por otras bandas en esa época. Entraron los Estados Unidos a la guerra, a la Segunda Guerra Mundial, y no fue usado hasta luego, y ya más que nada por la nueva generación de jazzistas, los jazzistas modernos. Pero entre otras cosas grabó en el año 1955 Billie Holiday el tema, y es casi como una de las versiones definitivas, obviamente. Y en este caso vamos a escuchar el mid-late, vamos a escuchar la parte B de la canción, así nos queda completa, ¿cierto?

Parece que el autor, muy buen pianista, la tocaba muchas veces en vivo y le agregaba toda una parte relacionada con las vicisitudes de ser un pianista que toca en bares y que cada vez que trataba de hacer algo interesante con el piano, el barman le prendía la licuadora o una serie de cosas bastante jocosas que le hacen perder un poco el tono general a la canción y que por supuesto no se grabaron nunca. Como dijimos, más allá de esta anécdota, la canción fue tomada por los modernistas después de la Segunda Guerra Mundial. Y entonces se me ocurre un excelente ejemplo, por ejemplo, una de las versiones de Charlie Parker, que fue aquel famoso disco con cuerdas que a Charlie Parker le gustó. Uno puede en alguno de los casos notar arreglos demasiado melosos. También vamos a escuchar la parte B de la canción, como lo hicimos con Billie Holiday recién, interpretada por Charlie Parker con cuerdas.

Y siguiendo un poco con el saxo alto, años más tarde en el cool y proviniendo de California, está Art Pepper, el gran saxofonista alto blanco, también un personaje muy trágico que por suerte al final de su carrera recompuso la misma y de una expresividad majestuosa. Vamos a escucharlo a Art Pepper.

Y ahora los invito a un espacio de piano con cuatro grandes pianistas. ¿Qué les parece? Empezando por el gran Errol Garner, el pequeño de estatura, pero maravilloso pianista, uno de los personajes más completos en la historia del piano de jazz, en la historia del piano en general, autodidacta, aquel que decía, cuando lo criticaban porque no leía, decía: nadie te escucha leer, te escuchan tocar. Bueno, Errol Garner.

Y bueno, pasamos de un pianista de swing, aunque es sui generis su estilo, el gran Errol Garner, al pianista también completamente individual, Thelonious Monk, angular, el de las disonancias, el de los espacios. Y ahora vamos al pianista blanco, impresionista e impresionante, Bill Evans con su trío.

Y ahora vamos a otro pianista, un pianista blanco que recorre prácticamente toda la historia del piano de jazz, maneja toda la historia del piano de jazz y del piano clásico, que es Keith Jarrett. Pero en este caso vamos a escucharlo junto con Charlie Haden y vamos a enfocar más que nada en el solo de este gran bajista blanco maravilloso.

Y siguiendo con las cuerdas, una versión en guitarra. La del gran guitarrista Giovanni Passalacqua, conocido como Joe Pass, un hombre que, confortable en el swing, adquirió también todo el lenguaje del bebop en una manera virtuosa de tocar la guitarra, tanto en acordes como en pasajes rápidos. Escuchémoslo a Joe Pass.

Volvemos a los vientos y una versión del gran trompetista de New Orleans, Wynton Marsalis, el gran educador, trompetista y neoclasicista negro de los Estados Unidos.

Y para terminar con el episodio de hoy y volviendo, como lo hicimos con Marsalis, a interpretaciones dulces, digamos, bien tradicionales de este fabuloso estándar, vamos a escuchar el saxo tenor de Scott Hamilton. Scott Hamilton es un saxofonista blanco que en la época que todo el mundo tocaba el saxo en una manera post-Coltrane, más ácida y áspera, se puso a tocar nuevamente la manera swingueante de 30 años atrás y fue criticado por ello. Y últimamente uno lo ve en televisión que está probablemente radicado en España, en Cataluña, y que colabora con la orquesta de Sant Andreu, de Joan Chamorro, que educa a una cantidad de jóvenes en la maravilla del jazz. Vamos a escuchar entonces a Scott Hamilton con la Sant Andreu, con Carla Motis en la guitarra.

La semana que viene, amigos, los espero con el episodio 117 de Jazz Lo Sé Estándares, el suplemento de Jazz Lo Sé, tu podcast de jazz en español. Uno de los más grandes saxofonistas tenores de todas las épocas es Sonny Rollins. Y uno de sus clásicos temas que se transformaron en estándares es el calipso St. Thomas. ¿Qué les parece si hablamos y escuchamos St. Thomas en el episodio siguiente? Los espero y hoy les agradezco mucho por habernos escuchado.

0: Take the A-Train, clásico de Duke Ellington por el pianista Dave Grusin.
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Dos versiones del tango de Julián Plaza, Danzarín. Primero por el grupo uruguayo Fugata Tango y luego por Saxofones por Cuatro.

Tico Tico No Fubá, en primer lugar por Paquito de Rivera y luego por Hermeto Pascual y Sibuca.

0: La Zurda. Los Núñez con Ruiz Guiñazú. Cristina García Vanegas.
1: El órgano tiene varias familias dentro de su propia orquesta. Tienen tubos de diferentes formas. Por ende, la sonoridad va a variar. Escuchen esto, qué precioso. Esto se llama principal. Pensemos en un violonchelo en la orquesta sinfónica. Nada más que este sonido no sale por las cuerdas. Este sonido sale por los tubos, tubos de aleación de plomo y estaño. Este tubo que están escuchando, ¿saben de qué año es? 1850, en Italia. Esto vino a nuestra América y está en Uruguay. Pero esta es parte de una gran familia. Escuchen cómo hace. Y agrego, y agrego, y agrego, y agrego sonoridades. Y el hermanito menor está en el segundo teclado de este órgano tubular. Miren qué belleza, qué calidad tímbrica, volátil, aérea. Claro, es aire que sale de los tubos, que se genera desde un fuelle que en la época del barroco y la época del clasicismo, ¿qué ocurría? Había que bombear, había que pompear ese fuelle. Hoy día tenemos el motor eléctrico que permite que esta acción se lleve a cabo y se termine escuchando cosas tan lindas como... ¿verdad? Entonces, esto que escucharon es lo que el amigo Wolfgang Amadeus Mozart llamó el rey de los instrumentos.
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0: Alexis da Rosa. 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

0: Amit Chatterjee, Adrián Feró y Rodrigo Palen en vivo en el Teatro Solís. Grabación realizada por Babel.
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0: Allegretto de la Sinfonía número 7 en La Mayor, opus 92 de Beethoven, interpretado por la Filarmónica de Cracovia con la dirección de Johannes Wenner, y luego en versión del trío de jazz de Jacques Lussier. Cristina García Vanegas.
1: Y tenemos también para los registros del pedal.
2: Esos son los pedales.

0: grave.
1: Eso fue la pedalera, 2 octavas y media de pedal.
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0: 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Estreno. Un contacto directo con los grandes creadores contemporáneos presentando en exclusiva sus últimas grabaciones. Popo Romano, Segundas Cortinas. Popo Romano es uno de los referentes del amplio caudal creativo de la música instrumental uruguaya, un amigo de esta casa, que tiene un nuevo disco para compartir con todos los oyentes de Babel FM. El álbum lleva por título Segundas Cortinas y se plantea como una continuación de su segundo larga duración, Cortinas. Gentil como siempre, Popo respondió a algunas preguntas que le planteamos para conocer los detalles de este nuevo trabajo.
1: Hola, bueno, este trabajo se llama Segundas Cortinas. Y si iba a llamar Cortinas 2, esa era mi idea original. Pero bueno, después con el Maca, que es poeta, pero aparte es el que ha hecho el diseño gráfico de todos mis trabajos, y con la gente de Ayui, sugirieron ese otro nombre, pero en realidad iba a ser Cortinas 2. No, el motivo es que tiene una forma de composición muy similar a lo que es Cortinas. Es un trabajo muy de laboratorio, hecho en casa, en lo que tengo yo, el estudio este, lo que hoy se llama Home Studio. Hay música, sí, del 2026, pero hay algunas músicas que tienen unos años también, encontradas en archivos míos, en discos que pude reciclar y actualizar también.
0: El término Cortinas hace referencia a aquellas composiciones que se utilizan como enlace entre contenidos en los medios radiales y televisivos. Le preguntamos a Popo si estos nuevos temas cumplen también esa función.
1: No sé si son verdaderas cortinas. Son ese tipo de música que a mí me genera un estado muy particular. En realidad es al revés. El estado ese particular es el que genera la música, y donde a mí me gusta utilizar una frase que he repetido, que es que aquel que esté escuchando este material pueda poner la imagen o ir al lugar al que desee, ¿no? El segundo trabajo mío yo le puse Cortinas porque el primero, Cuarto de Música, fue utilizado sí, por una cantidad de medios y, bueno, documentales y cosas así para ilustrar imágenes. Y fue como a propósito, ¿no? Pero este, más que nada, el motivo es porque es muy similar a la forma de trabajo que tuve con Cortinas 2. Perdón, con Cortinas.
0: Miguel Romano, hermano de Popo, es uno de los grandes bateristas de nuestro país. En este trabajo, deja de lado su kit habitual para incorporarse a la grabación con un instrumento digital.
1: Bueno, es batería digital, pero en realidad Miguel está tocando en una batería que sí dispara sonidos digitales, pero el toque es tal cual si estuviese tocando con una batería real. El trabajo ese, como es home studio, está grabado en casa, eso me permitió darle una coherencia de sonido, porque también Miguel tocó las baterías en músicas que yo había grabado ya hacía unos cuantos años atrás, algunas de ellas, y le da como una unidad al sonido general del trabajo y una comodidad también en lo que tiene que ver con la grabación en lo que es el estudio doméstico de un músico, ¿no? Bueno, últimamente compré una batería acústica que me tiene muy entusiasmado y que también mejorado en cuanto a la calidad del sonido, y bueno, posiblemente los nuevos trabajos, si van a ser también en estudio doméstico, vayan a tener sonido acústico real. A mí me gusta el timbre con que quedó este trabajo.
0: Además de su hermano Miguel, Popo nos cuenta cómo fue el proceso de grabación del disco y de qué manera trabajó junto a otros colegas.
1: Miguel está en todos mis discos, y Miguel está cada vez que él tiene disponibilidad, cada vez que me presento en vivo, ¿no? Es la persona con la que tengo esa conexión, es mi hermano, ¿no? El resto de los músicos es bien una cuestión de feeling, ¿no? De, de algunos que escucharon en casa, porque a mí me gusta mostrar el material que estoy haciendo, porque eso me genera también una visión de autocrítica y de acomode interesante para mí. Pero otros son personas con las que estoy ahora alternando en otros trabajos, o personas que he escuchado y admiro, y que tengo, bueno, la posibilidad y la confianza como para invitarlos a formar parte del trabajo, ¿no? Está en este caso, y me gusta destacarlo, Graciela Figueroa, que esa música está en coautoría entre los dos para un trabajo que Graciela Figueroa presenta en el Teatro Solís, y el título, que es Navicrisam, se refiere a sílabas de entidades que ella recibe o recibía en aquel momento. Y bueno, el título surge de ahí. Pero el hecho de que esté Graciela Figueroa, bueno, referente de la danza uruguaya e internacional, cantando, para mí es un gran honor, así, un gran honor. Y creo que para algunos puede llegar a ser una curiosidad también.
0: Agradecemos a Popo Romano por la entrevista y para cerrar escucharemos el tema Pop Ho.
1: Bueno, los títulos de mis músicas, muy pocos de esos títulos hacen referencia a algo puntual, ¿no? Es más, muchas veces me genera como un gasto de energía sobrepasado, porque al no escribir texto yo, el vínculo mío es con los sonidos, ha sido siempre así, desde niño, desde adolescente, donde a través de los sonidos yo me vado de un mundo real con el que acuerdo y me meto en un mundo que disfruto muchísimo, ¿no? Por eso mi vida ha estado dedicada a la música, me gusta estar en ese estado. Y no siempre tengo conciencia de lo que está pasando. Es más, en todas mis composiciones, yo después de grabar y concretar el tema terminado, me lo tengo que aprender y me lo tengo que estudiar yo mismo, mis partes, independientemente de que lo quiera hacer en vivo o no. Y los títulos, no, alguno, puede ser que alguno, Ausentes, Murga un 3 de febrero, bueno, obvio que Cuarto de música, pero la gran mayoría. Es algo que se me ocurrió. Pop Ho es un juego de palabras, lo he usado también, donde lo que está es el popo y con una H mayúscula ahí en el medio, es simplemente eso, un chiste interno. Lo que sí, bueno, acá destaco es la participación de Juan Pablo Chapital, ¿no? Y es un tema medio, a ver cómo calificarlo, no me gusta mucho etiquetarme, pero es medio como un funky, así, medio raro, con unos obligados que se repiten un poco largos, pero bueno, la participación de Chapa, igual que todos los invitados que están en el disco, ¿no? El Fede Nol, Martín Iglesias, por ejemplo, impresionantes, Darwin Silva, y después, como ya les dije, las voces de Graciela Figueroa, Norma Galfetti, Ana Laura Romano, mi hija, y la gente del grupo Espacio también. Espero no olvidarme de nadie. Ah, sí, el Nachito Labrada también está, y bueno, eso es súper agradecido. Sí, me gustaría agregarte a vos también como dato de que es un disco donde no estoy metido en ningún estilo en concreto, ¿no? O sea, no es ni jazz, no es ni candombe, no es murga, cosas que yo siempre he versionado y recreado en mis discos anteriores, porque me gusta muchísimo resaltar la originalidad que hay en Uruguay, ¿no? En cuanto a esa personalidad musical. Este es un disco donde lo que está era lo que sentía y lo que tenía ganas. Creo que no se identifica, creo, desde mi visión, con ninguna región en particular. Es una gran mezcolanza, como mi vida. Bueno, les dejo un abrazo y agradezco siempre a Babel el apoyo.

1, de Mariano Mores, por Federico Britos y Hernán Gamboa. Chiquilín de Bachín de Piazzolla, por Richard Galliano.

0: Dos temas de músicos uruguayos: Paso Molino, de Fernando Cabrera, por Gustavo Ripa, y A mi viejo, Daniel Massa Trío.
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Encorregado, tango brasileño por la pianista uruguaya Polly Ferman. Trío Morales Pino, El Calavera.

Gustavo Mossi y Orquesta Matiné, Antiguas Luciérnagas, El Club de Toby, Vida Faz Vida.

0: Raúl Barbosa, Barrio Latino, Quinteto Ventarrón, desde Lima.
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0: Milonga de mis amores, por el charanguista Freddy Torrealba.
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Shining, por el ensamble húngaro After Crying. Allegro de la sonata número 1, opus 8 en do menor de Händel, por Louis Pellerin en oboe, Dom André Laberge en órgano y Hélène Plouffe en violín.

0: Una fija de Ángel Villoldo por La Yunta.
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Tres amigos por el grupo de Aigua Latingua. 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

New Orleans, Chucho Valdés. 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

dos tangos argentinos interpretados por músicos uruguayos, La última curda, de Troilo, por Ricardo Nolé, y Triunfal, de Astor Piazzolla, por La Yunta.

El Tigre y el Dragón, Rodolfo Mederos. Y 2x4 igual 7, Alberto Mañone. 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

Berimbau, por el grupo Os Cariocas, y Juir en Mí, por el percusionista argentino Ramiro Musotto.

Gloria, Marluy Miranda. 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

0: Artigas Leal en el trombón. Gustavo Villalba en el saxo alto.
1: La Huida, Auden Big Band, grabada por Babel en la ciudad de Mercedes. 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

dos versiones del estándar de jazz Gone with the Wind, primero por el trombonista J.J. Johnson y luego por el guitarrista Wes Montgomery.

El bailongo de Jason Miguel, Horacio Di Llorio. 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

I Ain't Mad at You, Chick Corea y Lionel Hampton. 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

Tres versiones de Carols of Bells. Primero por Al Di Meola, luego por el California Guitar Trio y por último en versión vocal del grupo Nylons.

Mouse de Calor por el grupo Tucanas. 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

0: In the Court of Mermaid, Friedman.
1: Con respecto a las técnicas de la guitarra flamenca,
0: Gonzalo Franco,
1: tenemos por ejemplo el picado, que lo hacemos con dedo índice y medio y apoyando, ¿no?
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0: Maxi Nathan. 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

Sisten Sevag Lakipete, Here and Forever. Tolik Point, por el músico alemán Mars Lazar.

0: primal instinct, heart of the rainforest. Through the Seas of Life, por el grupo Pilgrimage.
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Gabriel Estrada, Sarandí, Nocturno en mi bemol, opus 9, número 2 de Chopin, por el bajista Mick Servino.

0: Canción sin palabras, Opus 53, número 4 de Mendelssohn, Gerald García.
1: Es muy diferente, ¿no?, la manera de tocar el xordo que el samba.
2: Yamandú Costa.
1: El samba, la mano derecha, tiene otra postura. Es mucho más, como se dice, mucho más informal, ¿no? Tiene mucho más swing rítmico, porque la presencia africana es mucho más fuerte en el samba. Samba es una música negra, totalmente negra, ¿no? Como si fuera el candombe acá.

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1: Pedro González Vedat.

0: James Wilkinson, West Ward.
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Dos interpretaciones de músicos uruguayos, Fluidos por Emil Montgomery y Allegro del concierto en fa menor de Juan Sebastián Bach por René Marino Rivero en bandoneón y Gabriela Díaz en guitarra.

0: Gustavo Ripa, Luna de Río. Popo Romano, Patricios.
1: El sitar es un instrumento del norte de la India.
2: Ariel Amaigenda.
1: Cuyo origen se remonta al año 1300 aproximadamente, pero deriva, es una reversión más dúctil de un instrumento emblemático del norte de la India que se llama la Rudra Vina. Como instrumento en sí, se puede catalogar como un laúd de mango largo, pero que tiene muchas particularidades. Una de ellas es que tiene dos juegos de cuerdas, unas cuerdas que vibran por resonancia, que corren por debajo del encordado principal, que es este.

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1: Los solsticios,

Adagietto de la Sinfonía número 5 en Do sostenido menor de Mahler, Orquesta Filarmónica de Londres, dirigida por Klaus Tennstedt.

0: Ino Cruisen y Reinhold Westerheide, Piedra y Camino de Atahualpa Yupanqui.
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Danzarín, de Julián Plaza, por el chelista uruguayo Germán Prendtke. Daniel Gómez y Claudio Méndez Quinteto. Oblivión.

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1: O figlio che io quero ter, Edoardo Larmanois. Flambé montalbanese, por el acordeonista belga Gus Bizer.
2: Taranto es...
3: Gonzalo Franco.
2: Como te decía, el hermano mayor de la taranta, también derivando del fandango minero, pero se suele llevar a ritmo para que se pueda bailar. Los cantes estos mineros, no, al ser libres de ritmo, no podían ser interpretados en el baile, hasta que en determinado momento se les ocurrió ponerles un ritmo cadencioso, así binario y lento, bien tirado para atrás.
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Sagarija, Yoshikatsu Iwamoto en Sakuhachi, Ponglang Xylophone, música tradicional de Tailandia.

0: Soraima, Niño Josele y Javier Limón. Libre, por el guitarrista uruguayo Gonzalo Franco.
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0: Ponta de Areia, de Milton Nascimento, por Wayne Shorter. Armandinho e Época de Ouro, assanhado.
1: El shoti es uno de los subgéneros, de las especies que está dentro del
2: Pablo Machado,
1: del forró. Como todas, tiene siempre el elemento europeo súper fuerte, el africano también. Es el shoti, como nosotros lo conocemos. Pero con elementos más de la música afro en la base, en la zabumba, ¿no?

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La noche de los mayas de Silvestre Revueltas. Orquesta Sinfónica Nacional de México, dirigida por Arturo Dimeke.

0: Quasi Nada, por el grupo Mon Horizons. Bocaina, dúo Barbieri Schneider.
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0: Aldi Meola Casino.
1: Bueno, la falseta. La falseta es una microcomposición.
2: Gonzalo Franco.
1: En un primer momento el guitarrista básicamente acompañaba, ¿no? Con sus tres o cuatro acordes. Y en determinado momento el cantador siente la necesidad de respirar y pide al guitarrista que toque pequeñas cositas entre letra y letra, basadas en el estilo que se esté tocando. Por ejemplo, una falseta por bulería.

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1: Cuarteto de Saxos, 1846.

Bueno, aquí estamos nuevamente con un programa sobre Venezuela. Ahora sí nos metemos en territorio venezolano del todo. En el anterior programa estábamos hablando de los joropos. Sobre todo nos dedicamos al joropo llanero de la región del Llano. Y dijimos que habían varios tipos de joropos según la región de Venezuela.

Así que aquí de fondo está sonando un joropo, pero al estilo de la región noroccidental, digamos, y es un joropo del estado de Lara. Lara, que es un departamento muy del mundo de las cuerdas. El mundo de las cuerdas ahí está muy desarrollado. Les invito siempre a bichar en un mapa esta ubicación, ver un mapa de América, Venezuela y ubicar los estados. Es un modo de dimensionar la cuestión y no verlo tan lejano esto que voy contando. Este estilo de joropo no lleva arpa ni bandola, que tanto hablamos, sino que lleva otro tipo de instrumento de cuerda, que es obviamente el 4, que está presente siempre, pero también está el 5, el medio 5, maracas y también un tipo de tambora mediana. Alguna cuerda más puede ir, tipo un requinto. Y también es muy tradicional en esta forma de golpe o de joropo cantar a dos voces, todo cantado generalmente por tercera. Es muy precioso esa tradición de siempre todo cantado a dos voces. Las personas más veteranas que estén escuchando, les va a sonar conocida este golpe larense compuesto por Celestino Carrasco, que se llama Amalia Rosa. ¿Cómo no? Que lo versionó José Luis Rodríguez, el Puma, venezolano él, a este estilo medio pop, como hacía el Puma. Pero Venezuela es mucho más que joropo, por supuesto, y hoy les propongo hacer una degustación de la abundancia musical venezolana. Y empecemos por los dulces, los merengues. Y ojo, que no estoy hablando de los merengues al estilo dominicano, no. Tampoco es un tipo de joropo, pero se puede decir que son medios primos. Escuchemos un merengue caraqueño del maestro Eduardo Serrano, que se llama El Conejito, y está interpretado por el ensamble Gurrufío, que hablamos el programa anterior, ese ensamble virtuosísimo. Y si pueden encontrar el modo de bailar esto, les felicito.

¿Pudieron? Bueno, yo no emboqué ni una con el paso, porque los merengues están en un compás muy, muy raro para la música popular, que es el compás de 5/8. Organizan la cabeza de a 5 pulsos, que son corcheas, y también suborganizado, digamos, en, por ejemplo, 1, 2, 3, 1, 2, 1, 2, 3, 1, 2, 1, 2, 3, 1, 2. Pero ese compás es muy habitual en la zona central de Venezuela, en la zona, digamos, de Caracas, eso sería la zona de la costa central. Ese compás es muy habitual. La gente no solo compone en ese compás, sino que canta y baila. No solo baila, lo disfruta bailando, imagínense. Este que vamos a escuchar ahora es quizás el merengue venezolano más conocido por aquí, el que compuso Simón Díaz, el Becerrito, o es más conocido también por La Vaca Mariposa. La vaca.

El Becerrito lo versionó aquí también Braulio López y Julio Víctor El Sucará, aunque lo pasaron a compás de 3/4, lógicamente, si no, no hay quien baile eso. Incluso la misma Celia Cruz, se ve que no se quiso complicar la cabeza y lo pasó de 1/4 y ta mañana.

Vamos con un tercer merengue y volvemos nuevamente a la zona de Lara, a este estado que, como les decía, tiene mucha variedad de cuerdas, además de que se usa siempre dos maracas y un bombo medio chico que se cuelga para acompañar la música. Escuchemos El Espanto, un merengue del muy popular grupo Caraota, Ñema y Tajá, que es el nombre de una comida tradicional de la zona. Y ahí queda un poco más claro el compás y la llevada que tiene.

Y ya que estamos en Lara, porque este grupo Caraota, Ñema y Tajá es de allí, y Lara es un departamento que queda de Caracas, que está en el centro del mapa de Venezuela, pero sobre la costa del Mar Caribe. Lara está más hacia el occidente, o sea, hacia el noroccidente, rumbo a Colombia. Les cuento, ya que estamos en este estado, que hay cuatro santos católicos muy celebrados en Venezuela. Son San Juan, San Pedro, San Benito y San Antonio. De los tres primeros, les cuento el próximo programa, porque tienen una música muy maravillosa y con mucha percusión. Así que a esos tres, San Juan, San Pedro y San Benito, hablamos en el próximo programa. Pero les cuento de San Antonio, porque él es muy venerado ahí, justamente en el estado de Lara. Y a él se le dedican los tamunangues, o sones de negro se le dice también, que es una ritualidad con música, canto y danza en honor a San Antonio en su día, que es el 13 de junio. Y la gente hace sus ceremonias y muchas veces paga sus promesas también, sus pedidos, paga promesas. Entonces los tamunangues, esta celebración, tiene diferentes momentos musicales. Tiene claramente 7 momentos musicales que acontecen una vez que se llega a un lugar y hay un altar para San Antonio. Y esos 7 momentos musicales se llaman el Yiyibamos, la Bella, la Juruminga, la Perrendenga, el Poco a Poco, el Galerón y el Seifiguriao. Pueden variar el orden según la localidad. Antes, previo a que arranquen esos sones, está la batalla también, que es bien importante porque a veces se da durante la procesión hacia el altar o cuando termina la procesión. Y es la batalla es imponente porque es la pelea realmente entre dos hombres que por supuesto saludan y ofrendan su destreza y su fuerza a San Antonio y hacen un duelo con palos, incluso vi con machetes, que realmente por momentos se ve muy riesgosa porque hacen movimientos muy rápidos con esos palos y tienen una habilidad imponente, nada que envidiarle a los samuráis, ¿eh? Por momentos se pone rápida y picante la cosa, pero nunca es la idea pegarse. Siempre al revés, es justamente la destreza a esquivar, frenar el golpe con el palo. Todo ese momento también tiene su música, pero es muy particular ese momento de la batalla, les diré. Así que bueno, eso, el tamunangue tiene esos 7 momentos musicales cuando ya están en un lugar fijo. Y la bella es uno de esos momentos que me parece muy hermosa la tonada. Escuchémosla.

Acá se escucha muy precioso esta tradición de las voces armonizando y muy empastadas y con mucha potencia. Es muy precioso lo que genera, por lo menos a mí. Y todas esas cuerdas así también acompañando toda esa armonía. Y ahora el son con el que termina el tamunangue se llama el Sei Figuriao. Vamos a escucharlo.

0: ¿Qué tal, don Alfredo Zita Rosa, que conocía esta ritualidad de Venezuela y le dio por grabar un Sei Figuriao? Y para eso invitó a la gran referente venezolana, que es Cecilia Todd, esa cantante e instrumentista y compositora que tanto ha difundido la música venezolana fuera de su frontera, ¿no? Y aquí está tocando el cuatro y cantando. Este disco es el disco de Milonga de Ojos Dorados. Les cuento más. La instrumentación tradicional de esta zona de Lara, que es el cuatro, que dicho sea de paso, el cuatro es el instrumento de cuerdas, que es el instrumento nacional de Venezuela y está presente casi que en todos sus géneros realmente. El cuatro está por todo el territorio y en casi todos los géneros musicales. Pero también aquí está el cinco, que es un instrumento que tiene cinco cuerdas y hay una que es doble además y es más grave. También está el cinco y medio, que es un poquito más chico que el cinco, también tiene una cuerda doble, cinco cuerdas y una doble. También se acompaña con maracas, con un bombo más chico y puede haber alguna otra cuerda por ahí. Ya les digo, Lara es el estado muy musical donde están los mejores luthiers de cuerda, dicen, de Venezuela. Y también está realmente para mí la catedral más hermosa que he visto en mi vida, que está ubicada en su capital, que es Barquisimeto. Una catedral con un gusto, moderna, luminosa, cálida, tiene casi 60 años de construida. Si tienen el gusto de andar por Barquisimeto en algún momento, no se pierdan conocer esa catedral hermosa. Así que seguimos degustando de las músicas de la diversa Venezuela musical y cambiamos el chip totalmente y la sonoridad.
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Su claridad y alegría te recuerdan, amor mío. Gracias al sol que me abraza y me da su calorcito. 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

0: Hace un tiempo se hizo viral un video que mostraba el encuentro casual de las cuatro cantantes del ensamble B11 de Venezuela en una callecita de Madrid con la imponente cantante de flamenco jazz, un fusión, no sé cómo se la puede describir, que es Concha Buica, que te deja cuando canta, te deja el corazón estrujado con cada canción, es imponente su interpretación. Pero al escuchar a estas cuatro muchachas en la calle, la dejaron llorando a ella, de la buena emoción, de la belleza, que es lo que acabamos de escuchar realmente. No es para menos, porque qué enorme desarrollo tiene Venezuela con el tema de las armonías vocales. Es imponente, la gente canta y mucho, y armoniza y mucho. No por casualidad son referencia en el canto coral, ¿eh? Así que ahí estaban estas cuatro cantantes del ensamble B11 haciendo un canto de lavanderas, uno de los tantos cantos de trabajo, pero de otras zonas. Bueno, esta canción me hizo acordar mucho a mis queridísimas comadres, la Berta Pereira y las comadres, que también supimos tener nuestro cuadro de lavanderas en nuestro espectáculo y también pudimos ir a Venezuela y conocer aquella belleza de cantos que nos mataban el corazón y también mostrar los nuestros. Así que va ese canto de lavanderas hermoso dedicado a mis comadres.
1: Ana Chacha de León.
0: Ahora sí, nos vamos para la última degustación. Nos metemos bien adentro en el territorio venezolano, hacia el este, para llegar hasta Ciudad Bolívar, que es la capital de ese gigantesco estado que es Bolívar. Es un estado más grande que el Uruguay entero, imagínense. Y limita al sur con Brasil y al este con las Guyanas. Y tiene unos disparates de paisajes. Por ejemplo, tiene el Salto del Ángel, que es la cascada más alta del mundo, con 800 metros de caída libre de agua, ¿no? Es imponente.

Estamos escuchando el Calipso del Callao del grupo Serenata Guayanesa, esa legendaria agrupación que es muy importante en el mapa musical venezolano y no nos es nada ajena para nuestro repertorio uruguayo, ya veremos. Pero antes de meterme en eso, y aprovechando que estamos con este ritmo tan antillano que es el calipso, ¿no?, de las islas de ahí nomás, y que estamos tan cerca de las Guyanas, que es un territorio, por otro lado, tan misterioso, ¿no? Nunca contamos a las Guyanas como parte de Latinoamérica. De hecho, Venezuela lleva años reclamando parte de las Guyanas por cuestiones históricas, que ahora no vienen al caso. Pero miren con lo que me tropecé hace un tiempo y que viene de esas zonas.

Sí, la agrupación, la Compañía Creole, está en francés, pero no voy a pasar el papelón, que se formó en París, pero eran todos originarios de las islas de Martinica, de Guyana Francesa. La grabaron por el 1984. Y después, parece el cuento de los dedos que se hacen los niños, Ángela Carrasco le puso la sal, la cantante dominicana, ¿se acuerdan? La pasó del creol al español. Y después, en Uruguay, Conjunto Casino, a través de la maravillosa voz de Mariel Barbosa, le puso el sello de uruguayísima. Porque, bueno, forma parte de nuestro repertorio más sentido también de la música tropical uruguaya. Colé, colé quiere decir pegadito, pegadito. Bueno, cierro ese paréntesis, que me fui a las Guyanas, y vuelvo a esta agrupación venezolana que se llama Serenata Guayanesa, que es un cuarteto nacido en esa ciudad, Bolívar. Y este grupo, que empezó tocando calipsos de los carnavales de la ciudad del Callao, que está ahí cerca, que también es del estado de Bolívar, pero está más al sur y que tiene un carnaval que es el más importante carnaval de Venezuela, con enormes tradiciones, pero ahora no voy a entrar en ese carnaval porque es un programa aparte. Y bueno, Serenata Guayanesa mezclaba calipsos y músicas de esa región, otras músicas, pero terminó convirtiéndose en uno de los grandes grupos divulgadores de toda la diversidad musical venezolana. Pero también fueron importantísimos para la música infantil.

Qué significativo cuánto repertorio de la música venezolana lo tenemos incorporado en nuestra música popular uruguaya y en lo profundo de nuestros corazones, ¿no? Sobre todo algunas generaciones que pasamos los 40 años para adelante. Es imponente.

Les cuento, por otro lado, que el programa pasado, cuando hablé de que consulten mi canal, y hablamos de las maracas, decía, vayan a bichar mi canal si quieren aprender las básicas de las maracas llaneras para automatizar, para después poder entender este otro segundo paso. Nunca le dije las coordenadas, así que el canal de YouTube que donde está ese material se llama Ana Chacha de León, canal de YouTube. Y también para entender las cuerdas del joropo, el 4 y el bajo y la bandola, está el canal de Oscar Armando Celis, canal de YouTube también. Y mi Instagram, por las dudas, por sugerencias, palabras de aliento, por consultas que me quieran preguntar cosas o lo que sea. Chacha Percuy en el Instagram. Bueno, terminada esta degustación, les cuento que en el próximo programa nos vamos a meter más con la percusión afro-venezolana, que es de una variedad hermosa. Y me despido con esta otra canción de serenata guayanesa, que está también en la memoria de nuestra infancia. Una canción en ritmo de merengue venezolano, ¿se acuerdan? Con el ritmo que empezamos este programa, en 5/8. Ese compás tan raro para la música popular que para las infancias venezolanas les es muy habitual. Y la verdad que le doy un gran aplauso, medalla y beso a nuestro amado grupo Canciones para no dormir la siesta, que nos la hizo conocer y querer en Uruguay y que respetó ese compás de 5/8 que es tan sello de la identidad musical venezolana. Hasta la próxima y cuidado con las pulgas y los piojos.

0: Adrián Yáñez Trío, Afternoon in Aromo.
1: El alcatraz es una danza típica del Perú, bien como lúdica, donde se prende una mecha a fuego en la espalda de un bailarín.
2: Nicolás Arnicho.
1: O sea, no está prendida, pero el otro la trajo con una antorcha, tiene que, bailando, intentar prenderle el alcatraz, así que se quema el alcatraz y no sé qué. Esto es bien el festejo peruano.

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0: Renato Braz, Todo Menino é um Rei. Seu Mar, Gírias do Norte.
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0: Ernesto Snager, Purn City.
1: Entonces, el último sería el forró.
2: Pablo Machado.
1: Digo el último porque es en el tiempo, se genera más tarde. Y unos dicen a partir del Bayón.

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0: Okidub Ainu Band, Shakalin Rock.
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0: La voz del tiempo. Tomatito.
1: Ya yendo al frevo, pero pernambucano, de orquesta de frevo, en la calle se toca con una marcación, una persona que toca lo que sería un zurdo muy simple, que va a uno, sin variable, ¿no? Frevo va derecho, ahí una marcación. Y lo que sí, el virtuoso es el que toca la caja, el redoblante, que va marcando todas las subidas.

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1: Nadia Florio, Rafael Arrejuría.

0: Fender, Eneías Xavier.
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0: Willy González Trío, extranjero en propio pago.
1: Gagaku tradicional es quizás una de las músicas más antiguas de Japón.
2: Hugo Fattoruso.
1: El gagaku tradicional se viene tocando desde hace 5.000 años. Literalmente, gagaku significa música elegante. Era música de la corte imperial en Kioto, fundamentalmente. La música más antigua de Japón fue introducida desde China con el budismo. Y les cuento de los instrumentos que se usan. Los instrumentos de viento son el sho, que es un órgano de boca que se toca con respiración constante. O sea, el músico, al inhalar, el instrumento suena, y al exhalar también suena. También se usa el hichiriki. Es una flauta de doble caña, así como el oboe. Hay una flauta traversa de madera que se llama liuteki, y los tambores kako y taiko. También se usa un gong de bronce que se llama shoko, y se usa el kyoto y el biwa, el estilo de música gagaku, gagaku tradicional.
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0: Popo Romano. 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Popo Romano, Segundas Cortinas. Popo Romano es uno de los referentes del amplio caudal creativo de la música instrumental uruguaya. Un amigo de esta casa, que tiene un nuevo disco para compartir con todos los oyentes de Babel FM. El álbum lleva por título Segundas Cortinas y se plantea como una continuación de su segundo larga duración, Cortinas. Gentil como siempre, Popo respondió a algunas preguntas que le planteamos para conocer los detalles de este nuevo trabajo.
3: Hola, bueno, este trabajo se llama Segundas Cortinas y se iba a llamar Cortinas 2. Esa era mi idea original, pero bueno, después con el Maca, que es poeta, pero aparte es el que ha hecho el diseño gráfico de todos mis trabajos, y con la gente de Ayui, sugirieron ese otro nombre, pero en realidad iba a ser Cortinas 2. No, el motivo es que tiene una forma de composición muy similar a lo que es Cortinas. Es un trabajo muy de laboratorio, hecho en casa, en lo que tengo yo, el estudio este, lo que hoy se llama Home Studio. Hay música, sí, del 2026, pero hay algunas músicas que tienen unos años también, encontradas en archivos míos, en discos que pude reciclar y actualizar también.
0: El término cortinas hace referencia a aquellas composiciones que se utilizan como enlace entre contenidos en los medios radiales y televisivos. Le preguntamos a Popo si estos nuevos temas cumplen también esa función.
3: No sé si son verdaderas cortinas. Son ese tipo de música que a mí me genera un estado muy particular. En realidad es al revés. El estado ese particular es el que genera la música, y donde a mí me gusta utilizar una frase que he repetido, que es que aquel que esté escuchando este material pueda poner la imagen o ir al lugar al que desee, ¿no? El segundo trabajo mío yo le puse cortinas porque el primero, Cuarto de Música, fue utilizado, sí, por una cantidad de medios y, bueno, documentales y cosas así para ilustrar imágenes. Y fue como a propósito, ¿no? Pero este, más que nada, el motivo es porque es muy similar a la forma de trabajo que tuve con Cortinas 2, perdón, con Cortinas.
0: Miguel Romano, hermano de Popo, es uno de los grandes bateristas de nuestro país. En este trabajo, deja de lado su kit habitual para incorporarse a la grabación con un instrumento digital.
3: Bueno, es batería digital, pero en realidad Miguel está tocando en una batería que sí dispara sonidos digitales, pero el toque es tal cual si estuviese tocando con una batería real. El trabajo ese, como es home studio, está grabado en casa, eso me permitió darle una coherencia de sonido, porque también Miguel tocó las baterías en músicas que yo había grabado ya hacía unos cuantos años atrás, algunas de ellas, y le da como una unidad al sonido general del trabajo y una comodidad también en lo que tiene que ver con la grabación en, en, en lo que es el estudio doméstico de un músico, ¿no? Bueno, últimamente compré una batería acústica que me tiene muy entusiasmado y que también mejorado en cuanto a la calidad del sonido. Y bueno, posiblemente los nuevos trabajos, si van a ser también en estudio doméstico, van a tener sonido acústico real. A mí me gusta el timbre con que quedó este trabajo.
0: Además de su hermano Miguel, Popo nos cuenta cómo fue el proceso de grabación del disco y de qué manera trabajó junto a otros colegas.
3: Miguel está en todos mis discos, y Miguel está cada vez que él tiene disponibilidad, cada vez que me presento en vivo, ¿no? Es la persona con la que tengo esa conexión, es mi hermano, ¿no? El resto de los músicos es bien una cuestión de feeling, ¿no? De algunos que escucharon en casa, porque a mí me gusta mostrar el material que estoy haciendo, porque eso me genera también una visión de autocrítica y de acomode interesante para mí. Pero otros son personas con las que estoy ahora alternando en otros trabajos, o personas que he escuchado y admiro y que tengo, bueno, la posibilidad de y la confianza como para invitarlos a formar parte del trabajo, ¿no? Está en este caso, y me gusta destacarlo, Graciela Figueroa, que esa música está en coautoría entre los dos para un trabajo que Graciela Figueroa presenta en el Teatro Solís, y el título, que es Navi Crisam, se refiere a sílabas de entidades que ella recibe o recibía en aquel momento, y bueno, el título surge de ahí. Pero el hecho de que esté Graciela Figueroa, bueno, referente de la danza uruguaya e internacional, cantando, para mí es un gran honor, así, un gran honor, y creo que para algunos puede llegar a ser una curiosidad también.
0: Agradecemos a Popo Romano por la entrevista, y para cerrar escucharemos el tema Pop Ho.
3: Bueno, los títulos de mis músicas, muy pocos de esos títulos hacen referencia a algo puntual, ¿no? Es más, muchas veces me genera como un gasto de energía sobrepasado, porque al no escribir texto yo, el vínculo mío es con los sonidos, ha sido siempre así, desde niño, desde adolescente, donde a través de los sonidos yo me vado de un mundo real con el que acuerdo y me meto en un mundo que disfruto muchísimo, ¿no? Por eso mi vida ha estado dedicada a la música, me gusta estar en ese estado. Y no siempre tengo conciencia de lo que está pasando. Es más, en todas mis composiciones, yo después de grabar y concretar el tema terminado, me lo tengo que aprender y me lo tengo que estudiar yo mismo, mis partes, independientemente de que lo quiera hacer en vivo o no. Y los títulos, alguno, puede ser que alguno, Ausentes, Murga un 3 de febrero, bueno, obvio que Cuarto de música, pero la gran mayoría es algo que se me ocurrió. Pop Ho es un juego de palabras, lo he usado también, donde lo que está es el popo y con una H mayúscula ahí en el medio, es simplemente eso, un chiste interno. Lo que sí, bueno, acá destaco es la participación de Juan Pablo Chapital, ¿no? Y es un tema medio, a ver cómo calificarlo, no me gusta mucho etiquetarme, pero es medio como un funky así, medio raro, con unos obligados que se repiten un poco largos, pero bueno, la participación de Chapa, igual que todos los invitados que están en el disco, ¿no? El Fede Nol, Martín Iglesias, por ejemplo, impresionantes, Darwin Silva, y después, como ya les dije, las voces de Graciela Figueroa, Norma Galfetti, Ana Laura Romano, mi hija, y la gente del grupo Espacio también, espero no olvidarme de nadie. Ah, sí, el Nachito Labrada también está, y bueno, eso, súper agradecido. Sí me gustaría agregarte a vos también como dato, de que es un disco donde no estoy metido en ningún estilo en concreto, ¿no? O sea, no es ni jazz, no es ni candombe, no es murga, cosas que yo siempre he versionado y recreado en mis discos anteriores, porque me gusta muchísimo resaltar la originalidad que hay en Uruguay, ¿no? En cuanto a esa personalidad musical. Este es un disco donde lo que está era lo que sentía y lo que tenía ganas. Creo que, que no se identifica, creo, desde mi visión con ninguna región en particular. Es una gran mezcolanza como mi vida. Bueno, les dejo un abrazo y agradezco siempre a Babel el apoyo.

The Chicken, Daniel Massa. 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

0: Spokes and Pedals, por el saxofonista inglés Kinch Soweto. Gonzalo Varela.
1: Indonesia es un país ubicado entre el sudeste asiático y Oceanía, que consta de más de 17.000 islas. Dentro de Indonesia hay distintos géneros de gamelán, de sonoridades e instrumentaciones diferentes. Y lo que habitualmente llamamos gamelán de Java es el característico de la región central de la isla de Java, la isla más poblada de Indonesia. Es un género que existe de forma similar a como lo conocemos actualmente desde al menos el siglo XVI, y que en Java central puede no solo escucharse en conciertos, sino también acompañando danza, espectáculos dramáticos de marionetas y una gran cantidad de ceremonias.
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0: dos versiones de Something de los Beatles, primero por el saxofonista Matthew Parker y luego por The String Quartet.
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0: Time Control. Francisco Fattoruso.
1: Otra de las técnicas que solemos utilizar con la mano derecha es el llevar al ritmo con el golpe, por ejemplo.
0: Gonzalo Franco.
1: Hay un estilo de bulería, la bulería de Morón, que es la llevada al golpe, como se le dice.

0: Después está, por ejemplo, el golpe de capirote, como le llaman los flamencos, que es golpear al mismo tiempo que haces el acorde final, golpear arriba, ¿no?, en la parte de arriba de la guitarra con la uña. Entonces,
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0: Suponete en un remate, ¿no?
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0: Entonces tiene como ese efecto de que parece que fuera un taconazo también al mismo tiempo. Y es un golpe que le haces ahí en la parte de arriba de la guitarra.
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0: Following Behind, por el saxofonista John Surman, y cuarto movimiento del cuarteto para saxofones de Philip Glass, por el Sonic Art Saxophone Quartet.
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Los Boliches. Grabación realizada por Babel de Julio Covelli y Cuarteto de Guitarras.

0: Rosario, Luis Salinas.
1: La granadina es más libre, más lenta, no más libre de ritmo.
2: Sí, es un cante que es libre, pero muy bonito, es muy profundo.
0: José Mi Carmona.
2: Muy profundo. Hay un tono para él que es el 2 por medio. Joder. Y un carácter que sería este. Eso es el carácter, eso es la entrada al cante, por ejemplo, te digo, de la granadina y de la media granadina también, que es otra música que entra en la granadina.
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0: Cascotes, por el argentino Osvaldo Buruqua.
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0: Baile de los Morenos, René Marino Rivero y Gabriela Díaz. Vuelvo al Sur, Gotham Project.
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0: Sí, hablando de este género de la música cubana como la guajira, te puedo decir que es un género con una estructura armónica muy simple.
1: Juan Prada.
0: Que la principal característica de todos los géneros de la música cubana es la síncopa rítmica. En el caso de la guajira, son tres acordes que se alternan.
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0: Ese es un esquema bien básico de lo que es una guajira típica.
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0: Cadillac, Bill Frisell y Jaime, por el grupo uruguayo Gocos.
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Dos versiones de Casa Forchi de Edu Lobo. Primero por Toots Thielemans y luego por O Canto das Minas.

0: Dos versiones de Conversa de Botiquín. Primero por el guitarrista brasileño Yamandú Costa y luego por el pianista también brasileño Nelson Aires.
1: Bueno, el güiro es un instrumento también de origen cubano, aunque por supuesto con antecedentes que se discute que puedan ser africanos y también indígenas.
0: Sergio Tulbobe.
1: En este caso el güiro es un instrumento que sale de una planta también llamado güiro y se utiliza mucho en la música popular cubana, sobre todo en ritmos como el son, el danzón, el cha-cha-cha. Bueno, consta de varias ranuras que se le realizan y luego con un palito de madera o de plástico se raya el instrumento y por eso también se conoce con el nombre de rallador o también guayo o guayo.
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Mon Amour, por el uruguayo Beto Ponce y La Betumancia, y Dan Merval Index, por el bajista argentino Javier Malosetti.

0: Dragón, Francisco Fattoruso.
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0: Romantic, Claude Bolling y Yo-Yo Ma.
1: Es un instrumento muy interesante que nace dentro de la cultura eslava en República Checa y después va a Rusia.
0: Yamandú Costa. Y por

0: así que se cambia toda la historia de la música brasileña también, por supuesto.
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